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Tootsie es una película del 82. Nos muestra a un famoso actor que queda sin trabajo y decide disfrazarse de mujer para interpretar a una señora mayor que administra un hospital. El doble papel interpretado por Dustin Hoffman lo consagra como uno de los mejores actores de esta década.

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1: 1985 fue un año que lo cambió todo. Desde la música, el cine, la tecnología y también nuestras vidas. En el cine viajábamos al futuro y sentíamos el rugir de Rocky IV. El Walkman se convirtió en nuestro mejor amigo y la música deja en ese año los mejores hits 80s. Gira un tema de este año. 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

0: fronteras este 2026. Breaking Borders.
1: Pierce Brosnan en La Vuelta al Mundo en 80 días.
2: La miniserie La Vuelta al Mundo en 80 días se emite desde 1989. Tuvo 3 temporadas. Nace por una apuesta de hacer esa gira en ese tiempo. Y los integrantes recurren a barcos y zeppelines, cumpliendo el plazo, llegando a Londres y ganando la apuesta.
3: ¿Cómo dijo, perdón?
4: En 80 días.
3: Oh, vamos, Fogg, ¿está bromeando?
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I Don't Like Mondays de Bob Geldfoot. En 1980 menciona la matanza escolar en California por una menor de edad que deja 4 fallecidos.

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1: Los Intocables, una película de 1987, cuenta la historia de Elliot Ness, un agente federal encargado de mantener el orden en Chicago durante la ley seca estadounidense. Ness, junto a tres policías, tienen el gran trabajo de detener a Al Capone y su red de delincuentes. Algunos miembros del elenco fueron Kevin Costner, Sean Connery y Robert De Niro.

0: juvenil, atractivo. Temptation de Impulse. Solamente no te protege de un gran amor. 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

0: 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En 1989, TVN saca al aire Los Venegas, la serie que acompañaba a los chilenos en la hora del almuerzo. Se dejó de emitir en el 2011, dejando la marca de uno de los programas más vistos a la fecha.
1: ¿Qué fue de YouTube? Es una de las bandas más importantes de la historia de la música. Ha vendido más de 170 millones de discos en todo el mundo y ha ganado 22 premios Grammy. Continúan dando conciertos masivos.
0: El tema Sundays, Blood Sundays de U2 rememora 1983 la muerte de 14 irlandeses por manifestarse contra juicios arbitrarios por el gobierno de turno de Londres.

0: Sánchez.
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1: Mecano. 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John Robert Cocker tuvo una larga carrera de éxitos que comienzan en 1968, continúan en los 70s, en los 80s y se consagra en los 90s. En su carrera recibió varios premios Grammy y un Globo de Oro. Durante los 90s participa activamente reversionando éxitos de los Beatles.

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Kramer vs. Kramer es una película de 1979. La trama narra la historia del divorcio de una pareja y el efecto en su pequeño hijo. Fue una película innovadora respecto a las audiencias judiciales por la tuición del hijo de la pareja. Ganó 5 premios Oscar y está considerada como una de las 1000 mejores películas de la historia. Tenemos la música perfecta para cada momento.

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1: 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Young Jet and the Blackheart nos traen desde 1982 I Love Rock and Roll.

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1: Cantantes latinas de los 80s que cantaron en inglés. Parte 2.
2: My name is Luca.
1: Susan Vega.
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1: Gloria Estefan.
2: See

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2: ¿Qué fue de Samantha Fox? Con la llegada de este siglo, reeditó su álbum Grandes Éxitos, actualmente graba documentales 80s para MTV.

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3: La película Laberinto de 1986 es el debut de David Bowie como actor. Interpreta al rey Jack, que tiene un enorme pasadizo poblado con extrañas criaturas. Es todo un clásico. Well.
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1: En los 80s sonaron grandes bandas de rock latino a españolas. Te dejamos a Hombres G.

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1: One Hit Wonder. Cuando el éxito y grupo deja solo una canción. Can't touch this. You can't touch this. You can't touch this. MC Hammer en 1989 con No Puedes Tocar Esto. 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

0: 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Producción en 3, 2, 1.
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3: Madonna.
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0: Tootsie es una película del 82. Nos muestra a un famoso actor que queda sin trabajo y decide disfrazarse de mujer para interpretar a una señora mayor que administra un hospital. El doble papel interpretado por Dustin Hoffman lo consagra como uno de los mejores actores de esta década.
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0: 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Manuela Jackie Kay Komosi es la cantante de Technotronics que en 1989 con Pump Up the Jam alcanzaron el primer hit house en entrar en el Billboard Hot 100 y lograr que el disco de platino venda más de 1 millón de copias.
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0: Manuela Jackie Kay, como si, es la cantante de Technotronics que en 1989 con Pump Up the Jam alcanzaron el primer hit house en entrar en el Billboard Hot 100 y lograr que el disco de platino venda más de 1 millón de copias. La gente no quiso dejarlas olvidadas y se convirtieron en clásicos. 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
1: ¿Estás insinuando que aún tienes amistad con el Dr. Brown McFly?
0: Volver al futuro fue una secuencia de 3 películas que se estrena en 1985 de la mano del director Steven Spielberg. Nos muestra a un joven Michael G. Fox llamado en la película como Marty McFly, quien transporta en su viajero del tiempo gracias a la creación de parte de su amigo científico Doc Brown. Este inventa un condensador de flujo introducido en el DeLorean, un vehículo que en todas las películas lo transportaba al pasado y futuro, creando divertidas historias. Pasó a ser una de las miniseries más vistas de los 80. Tuvo una serie animada en 1991.
1: Ningún McFly ha llegado a ser alguien en toda la historia de Hill Valley.
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4: Hola, ¿cómo están? Damos inicio a nuestro ranking Quien canta, me encanta, la música de actualidad que compartimos a esta hora en nuestra programación para hoy. Comenzamos de inmediato con algunas bajas. Número 14 de esta semana, Juanes con Bomba Estéreo, Muérdeme.

Ya se está despidiendo del ranking esta colaboración de Juanes con Bomba Estéreo. Muérdeme, número 14 de esta semana en el Quién Canta Me Encanta. Más 56-229-060-301, el WhatsApp del ranking. También a la baja, un puesto para abajo. ¿Por qué te vas? Laura Pausini está en el número 13 esta semana. ¿Por qué?

Puesto número 13, Laura Pausini. ¿Por qué te vas en el ranking? ¿Quién canta? Me encanta. Los más sonados de nuestra programación. También bajando, Jaime Safdie con Alejandro Sanz. Número 12, Cuéntame.

Yami Safdie con Alejandro Sanz en el Cuéntame número 12 del ranking Quien Canta Me Encanta. Son tus canciones aquí en nuestra emisora a esta hora, bajando bastante del 7 al 11. Regresa ya Ignacio Ormazábal.

Ahí estamos sonando el número 11 de nuestro ranking, que encanta, me encanta, Ignacio Ormazábal, aquí en nuestra emisora. Llegamos ahora al número 10, que también está a la baja, Alanis Lagos, tú eres el único, puesto número 10. 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
1: 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Ahí estaba cantando Alanis Lagos. Era el número 10 de esta semana. Tú eres el único. Alanis Lagos, en el Quien Canta Me Encanta. Música de éxito para ustedes que están en nuestra sintonía a esta hora en nuestras emisoras. Vamos al número 9 de esta semana. Del 14 sube al número 9. Lo poco que yo quiero. Morat con Silvestre Dangond.

0: Buenísima colaboración ubicada en el número 9, subiendo Lo Poco Que Yo Quiero, Morat y Silvestre Dangond, aquí en nuestra emisora con tu música favorita a esta hora en nuestra programación. Llegamos al número 8, número 8 de esta semana, Fonseca con Juanes, Antes Que El Tiempo Se Vaya.
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vaya. Antes que el tiempo se vaya, instaurado en el número 8 de esta semana en nuestro ranking Quien Canta Me Encanta. Pequeña pausa y ya continuamos con música en nuestra programación para hoy en el Quien Canta Me Encanta.

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1: Muy bien, estamos preparados porque ya tenemos listas las siguientes 7 canciones del ranking Quien Canta Me Encanta. Son los títulos de éxito esta semana. Se ha instalado en el número 7 esta semana Romeo Santos junto a Prince Royce, Dardos.

Subiendo dos casilleros, Romeo Santos y Prince Royce, Dardos, número 7 en el Quien Canta, Me Encanta. Bajando un puesto, sigue como uno de los temas preferidos de nuestra programación, Ricky Martin, Los Ángeles Azules, junto a Tini. Vuelve

largas semanas participando de nuestro Quién Canta Me Encanta Vuelve, Ricky Martin, Los Ángeles Azules y Tini en el número 6 de nuestra programación. Llegamos ahora al número 5, aquí tenemos un ascenso del 8 al 5, Incondicional, Kid Voodoo con Mon Laferte.

0: Ha andado muy bien esta colaboración de Kid Voodoo con Mon Laferte, llegando ya al puesto número 5 del ranking Quien Canta Me Encanta. Más 56-229-060-301 es nuestro ranking. Bajando el puesto 2 al número 4, Luis Fonsi con Faith, Cambiaré.
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0: cambió de casillero. Del 2 cayó al 4 la colaboración de Luis Fonsi con Faith, en el quien canta Me Encanta, y subiendo del 4 al 3, Cosa Buena, Los Vázquez junto a Jepe.
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Ahí están, número 3 de esta semana, Los Vázquez, GP. Cosa buena para ustedes en esta programación de música del Quien Canta Me Encanta. Del 1 cae al número 2, Morat, Tu Cárcel.

Muy bien para Morat. Tu cárcel número 2 de esta semana, aunque cayó un casillero. Y por supuesto, en esta onda mundialera, llegamos al puesto número 1 del ranking que encanta, me encanta. Shakira y Burna Boy, Die Die.

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1: Ha llegado al número uno, propiciada por la temporada, cierto, del Mundial. Die Die con Shakira y Burna Boy, número uno del ranking Quien Canta Me Encanta. Música de éxito a nuestra emisora. Agradecemos, por supuesto, la sintonía. Les invitamos a continuar con nosotros disfrutando de cada uno de los programas de la radio. Les hablo Juan Ignacio Tello. Será hasta la próxima. Chau, chau.
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11: Hola a todos, sean todos muy bienvenidos para nuestra nueva Cita de Estrellas. Soy Paula Cris Pavés y por una hora les voy a acompañar para que escuchemos a nuestro invitado de hoy, originario de Huamantla, Tlaxcala. Nació el 15 de marzo de 1986, hijo de José Gonzalo Gilberto Rivera Ramírez y María Lourdes Guerra Martínez. Tiene tres hermanos. A partir de la adolescencia, comenzó a organizar sus conciertos, buscar patrocinadores y darse a conocer ante un público. Nos referimos a Carlos Augusto Rivera Guerra, más conocido como Carlos Rivera. La primera canción ya está sonando. Y si tú supieras.

0: es Carlos Rivera en nuestra cita de estrellas de hoy.
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0: El 27 de febrero del 2007 lanzó a la venta su primer mixtape titulado Carlos Rivera, el cual incluye los sencillos Te me vas y No soy el aire. Esta producción obtuvo el reconocimiento de disco de oro tras vender más de 30.000 copias. Escuchemos uno de ellos, Te me vas, con Carlos Rivera.

Carlos Rivera presentó en el 2010 su segundo mixtape, titulado Mexicano, producido por Kiko Campos y presentado en el Teatro de la Ciudad de Esperanza Iris, con el cual también obtuvo el reconocimiento de Disco de Oro. El martes 4 de junio del 2013 publicó su tercer álbum de estudio y primero inédito, titulado El Hubiera No Existe, con canciones compuestas por él y por artistas como Mario Dom, Franco De Vita, Leonel García y Pablo Preciado. Es Carlos Rivera y este éxito

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1: El 26 de mayo del 2017 lanzó el álbum Yo Creo, en edición de lujo, el cual contiene el sencillo Lo Digo, con Gente de Zona, mismo que desde el día siguiente a su lanzamiento se colocó en el primer lugar de ventas en iTunes. Disfrutemos este éxito con Carlos Rivera y Gente de Zona. Lo Digo.
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En octubre del 2017, Carlos Rivera fue parte de la banda sonora de la película Coco de Pixar, interpretando la canción Recuérdame, composición mezclada de los géneros pop con mariachi. Rivera también grabó el tema Voy a Amarte, el tema que está sonando de fondo, y lo grabó para la teleserie argentina Los ricos no piden permiso. Disfrutemos esta canción infaltable en esta cita de estrellas, hoy con Carlos Rivera. Recuérdame.

0: En Cita de Estrellas estamos revisando los éxitos de Carlos Rivera.
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0: El 22 de junio del 2018 lanzó una versión de una canción típica mexicana llamada Cielito Lindo, con motivo de la participación de la selección mexicana de fútbol en el Mundial de Rusia. Aquí está para ustedes Cielito Lindo.

0: En septiembre del 2018, Carlos Rivera lanza su tercer álbum, llamado Guerra, afirmando que era un homenaje a su madre al ser este su apellido. En los meses anteriores, lanzó diferentes sencillos que estarían incluidos en el disco, tales como Regrésame mi corazón y Me muero, que fue seleccionado como tema principal de la teleserie Amar a muerte.
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0: En julio del 2019, Carlos Rivera lanzó un dueto con el cantante peruano Gian Marco.
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0: Tema del último disco del mismo, Intuición, llamado Empecemos a Vivir. En agosto del 2019 lanzó una versión de El Destino con la cantante española Natalia Jiménez, originalmente interpretada por Rocío Dúrcal y por Juan Gabriel en el año 1997. Escuchemos este dueto. Carlos Rivera, Natalia Jiménez, El Destino.

En Cita de Estrellas son los éxitos de Carlos Rivera. En enero del 2020 lanzó el sencillo Perdiendo la Cabeza, en colaboración de los cantantes Pedro Capó y Becky G. Entre enero y febrero anunció que los meses siguientes hasta agosto serían los conciertos finales de la gira Guerra Tour. Y aquí están Carlos Rivera, Becky G y Pedro Capó, Perdiendo la Cabeza.

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1: Una hora con los éxitos de Carlos Rivera. A finales de noviembre del 2020, lanzó junto a Maluma la canción en estilo mariachi 100 años, cuyo videoclip fue rodado por separado en la localización de cada cantante debido a la situación por la pandemia del COVID-19. Aquí están ambos, Carlos Rivera y Maluma. 100 años.
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En abril del año 2021, Carlos Rivera participó en un homenaje a Luis Eduardo Aute con otros cantantes hispanos como Joaquín Sabina. Un mes más tarde, sacó un álbum homenaje llamado Leyendas, en el cual canta a dúo con 14 cantantes de larga trayectoria en la música iberoamericana. Uno de ellos, el que ya suena, Carlos Rivera, junto a José Luis Perales, un velero llamado Libertad. Ayer se fue.

Y se marchó. No, aún no se marcha Carlos Rivera. En el año 2022 lanzó para el Día de la Madre la canción Eres tú, mamá, que es la que está sonando de fondo. Canción que escribió a los 16 años para su madre como regalo para el Día de la Madre y de la que ya dio un adelanto en mayo del 2020 en plena pandemia. En junio lanza la canción Te soñé, cantada a dúo con el cantante colombiano Carlos Vives a modo de vallenato.

0: En febrero del 2013, Carlos Rivera lanzó el álbum Sincerándome, su séptimo álbum de estudio, conteniendo 10 canciones, entre las que estaban las que lanzó el año anterior y en el que trata de las experiencias vitales y profundas de su vida, así como a ciertos familiares suyos como su hermana, su madre y su esposa Cintia Rodríguez. Sincerándome es lo que ya suena en Cita de Estrellas.
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1: Sin duda, en esta hermosa canción, Carlos Rivera deja ver su lado más vulnerable, y aunque siempre ha mantenido un perfil bajo en cuanto a su vida personal, es por medio de sus canciones.

0: que se abre por completo. Son poemas cotidianos con los que cualquier persona puede identificarse.
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0: Y bien, amigos, nos comenzamos a despedir. En la edición en formato radio y TV de cada uno de nuestros especiales, Roberto Ramos Ponce. Y en la locución, ¿quién les habla? Paula Cris Pavés. Ha sido un agrado y nos encontramos la próxima semana en otra Cita de Estrellas.
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2: Estamos escuchando la década de los colores y de la psicodelia.
3: Si bien hay miles de canciones de la onda disco, algunos han resistido la prueba del tiempo. Don't Leave Me This Way, de Harold Melvin, arrasó en las pistas de baile en 1977.

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Según el listado de las 1000 mejores canciones de la historia hecho por Spotify, destacamos de 1970, Edwin Starr con Bar.

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Los inolvidables 70s contigo. The Unforgettable 17s with you. Canciones con nombre de mujer. Barry Manilow en 1974 nos deja otra canción con su nombre de mujer, Mandy.

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1: Destacamos en 1977 Fleetwood Mac con Dreams.

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1: Si bien hay miles de canciones de la onda disco, algunos han resistido la prueba del tiempo. Disco Inferno fue el One Hit Wonder de Tramps el año 1978. Se hizo conocida gracias a la película Saturday Night Fever.

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7: Tengo una buena canción para cantar, a ver.

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0: 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Gracias.
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1: Y tenemos aquí un disquito simpático para ti, muñeca, que estás solita en tu casa. A ver, a ver. Ah, Los Prisioneros, La Cultura de la Basura.

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